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0: 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Es tu hora. Las 8 y 30 minutos. 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

0: Tu hora. Las 9:01.
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0: hora, las 9:30. 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

0: 11:01.
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0: hora, las 11:32. 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

0: Es tu hora. Las 12 en punto. 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

0: es tu hora. Las 12 y 31 minutos.
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0: hora. La una.
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0: tu hora. La 1:32. 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
3: Como otras fechas de nuestro calendario, el Día del Trabajo es celebrado en el mundo de distintas maneras. Muchos piensan incluso que es simplemente un día libre para descansar. Pero, ¿cuál es su origen? Desde el comienzo de la Revolución Industrial, los obreros trabajaban en pésimas condiciones, mal pagados, sin seguro social, sin límite horario. Naturalmente, el descontento era cada vez mayor. El primero de mayo era en Estados Unidos el Moving Day, el día en que se cerraban o firmaban contratos de trabajo o de vivienda. En 1886, en Chicago, se organizó para ese día una huelga multitudinaria. Hablamos de cientos de miles de personas, con el objetivo de incluir en los contratos el límite de 8 horas laborales. Esta cláusula ya existía para otros sectores, como el administrativo, pero no para los obreros industriales. En medio de la demostración, alguien hizo estallar una bomba. Muchos policías resultaron heridos y 7 de ellos murieron. Sin pruebas claras, varios manifestantes fueron acusados y condenados a muerte. Se les conoce como los mártires de Chicago. El objetivo de la huelga, las 8 horas de trabajo, perdió protagonismo en ese momento, pero 2 años después, sindicalistas reunidos en San Luis anunciaban ya nuevas huelgas y protestas. Y no eran los únicos, este movimiento era internacional. En julio de 1889 tuvo lugar en París la Segunda Internacional Socialista, en la que se congregaron sindicalistas y representantes de partidos socialistas europeos y norteamericanos. Allí fue designado el 1 de mayo del año siguiente para una manifestación internacional en la que volverían a exigir las 8 horas. Sería el día de lucha del movimiento obrero. Muchos empleadores reaccionaron con amenazas, pero la acción tuvo una participación histórica de trabajadores y la sensación del poder que tenía la movilización masiva quedó, junto con la idea de repetir las demostraciones cada año. Desde entonces, los diferentes países han incorporado la fecha conmemorativa, algunos antes, otros mucho después, y con diferentes objetivos o expresiones. Allí donde se instauró el socialismo, por ejemplo, el 1 de mayo se instaló como una de las fechas más importantes del calendario, incluso con desfiles militares, celebrando el gobierno. En otras partes, sindicatos y partidos políticos comenzaron a salir a las calles para levantar la voz, ya no por mejores condiciones de trabajo, sino para protestar contra el gobierno. En la década de 1980, el sindicalismo en Europa y Estados Unidos vio cómo la fuerza industrial perdía terreno frente a la economía de mercado y de servicios y tuvo que adaptarse al rumbo de la historia. Hasta hoy, muchos trabajadores en el mundo siguen luchando cada día. Pensiones dignas, salario mínimo, igualdad de género, salud universal. El Día del Trabajo, también llamado el Día del Trabajador, se llama en Estados Unidos y Canadá Labor Day y tiene como fecha el 1 de septiembre.
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0: Las 2 y 30 minutos.
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0: 3:02.
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0: tu hora. Las 3:31. 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

0: tu hora. Las 4:03.
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0: es tu hora. Las 4:31. 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

0: hora, las 5:03.
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0: tu hora. Las 5 y 31 minutos. 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
1: Por fin es viernes y aquí comenzamos este despertador a través de Supersónica. Yo soy Daniel Rosales.
0: Las 6:02.

0: 6 y 9 minutos.
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0: las 6:13.
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0: Las 6:13.

0: 6 y 19 minutos.
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las 6 y 23 minutos. 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Las 6 y 24 minutos.

0: tu hora. Las 6:31.
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0: Las 6:32.

0: Las 7 y un minuto.
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0: Las 7 y 2 minutos.

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0: Supersónica, las 7:08.

0: hora, las 7:30.
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0: 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Las 7:46. 24/7.
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0: 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Las 7:47.

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1: Las 7 y 51 minutos.

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1: Las 7:57.

0: Las 8 y 2 minutos.
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12: Las 8:05.

0: las 8 y 15 minutos.
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0: Las 8 y 16 minutos.

0: las 8 y 19 minutos. 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

0: 8:24.
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0: Las 8.

0: tu hora. Las 8 y 32 minutos. 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
2: Las 8 y 33 minutos.
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2: Las 8 y 33 minutos.

0: las 8:57.
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0: Es tu hora. Las 9 en punto.
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0: hora, las 9:32.
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1: Cada 11 de noviembre, el calendario recuerda en muchas partes del mundo a San Martín de Tours, conocido también como San Martín Caballero. Nació en Hungría hacia el año 316 después de Cristo. Siguiendo los pasos de su padre, se unió muy joven a la caballería romana, con la que recorrió gran parte de Europa. Cabe recordar que el imperio era muy amplio. Cuenta la historia que, estando en Amiens, que entonces era Galia y hoy Francia, el soldado vio a un mendigo tiritando de frío en la nieve. Con la espada, partió su capa en dos y le dio una mitad. En la noche, mientras dormía, se le apareció en sueños el mendigo, que no era otro que Jesucristo. Cubierto con el trozo de capa, le daba las gracias por su generosidad y le contaba a los ángeles sobre su encuentro. Después de esta revelación, Martín dejó el ejército, se convirtió al cristianismo e ingresó al sacerdocio. Llegó a ser obispo en la ciudad francesa de Tours. Dicen que era un hombre muy querido, humilde de corazón, tanto que cuando los feligreses pidieron que se le nombrara obispo, él se escondió en un cobertizo de gansos, pero los graznidos de las aves lo delataron. Según la Iglesia Católica, habría hecho milagros, por lo que fue proclamado santo. Los cristianos de todo el mundo recuerdan a San Martín en el aniversario de su muerte, un día 11 de noviembre, con misas, procesiones y un festín culinario que varía según la región. Quizás porque justo después comienza el ayuno previo a la Navidad. Quizás porque en esa fecha terminaban en Europa las cosechas del campo y a menudo se les pagaba a los trabajadores con especias, por ejemplo, gansos. En Alemania, los niños preparan farolitos con papeles multicolores y pequeñas ampolletas. Antiguamente eran calabazas vacías con velitas. Cuando llega la oscuridad, recorren las calles, llevando sus lucecitas y cantando en procesión hasta llegar a una gran fogata. Después de la reunión, los niños pasan por las casas del barrio cantando la historia de San Martín a cambio de golosinas y mandarinas. Cuando abren la puerta se siente el aroma del ganso en el horno, el Martingans, que va a la mesa con una porción de col roja o de Bruselas y knödel, una masa de papas o migas de pan, hervida en forma de bollos o enrollada en un paño. Similar es la fiesta en República Checa, pero a las misas, las procesiones y el ganso con knedlíky se ha sumado una tradición más. Exactamente a las 11:11 abren las primeras botellas de vino de San Martín, un vino joven que ha fermentado solo algunas semanas. En Asturias, España, el 11 de noviembre es festejado con misas y cantos al son de las gaitas. Es tradicional la puya al ramú, una subasta de productos agrícolas, así como las comidas preparadas con delicias de la región. Al oscurecer, los niños disfrutan su chocolatá, mientras la fiesta continúa con fuegos artificiales y bailes tradicionales. Como estos ejemplos, son millones de personas en todo el mundo las que recuerdan ese día a un ser humano que siguió su corazón para hacer el bien a los demás y que hoy es patrono de ciudades, soldados, caballos, tejedores, viticultores y gansos. En Latinoamérica, San Martín Caballero es protector de los más necesitados. Muchos feligreses también le piden trabajo, prosperidad y, dado el caso, una oportunidad. Usos, costumbres y creencias que se entremezclan en la historia, adaptándose, expandiéndose, evolucionando hasta nuestros días. Para muchos están simplemente allí y pocos se preguntan por qué.
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0: Ahora, las 10 de la mañana y 6 minutos.
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1: ¿Cómo están? Muy, pero muy buenos días a todos. Casi no salgo al aire. ¿Les ha pasado alguna vez que tienen que hacer como algo importante y al computador se le ocurre actualización? Ahí estaba mirándolo, se estaba actualizando, no me dejaba hacer absolutamente nada. Estaba como día lunes, o sea, como día viernes. Día lunes, no, ya fue el lunes. ¿Cómo están? Vamos a comenzar a vivir este último día de la semana laboral para muchos. Hay otros que el fin de semana comienzan a trabajar. Aquellos que están ahí haciendo lo que pueden, pues está complicada la cosa, está complicada. Hay mucha gente que está buscando cómo llevar todo esto que tiene la economía lenta, pero lenta. Pero eso no quiere decir que nosotros partamos el día viernes de manera lenta, sino con música que nos llena de energía. Le vamos a dar cuerda este viernes. Hay un leve sol a esta hora. Y también cielo oscuro.

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1: Bueno, vamos a revisar una información que hay, que es un resumen de lo acontecido en las últimas horas acá en el Gran Concepción. El sistema frontal deja diversas afectaciones por precipitaciones intensas en las provincias de Concepción, Arauco y Biobío. Las intensas lluvias y precipitaciones y el sistema frontal que ha afectado a la región del Biobío han dejado un saldo preliminar de diversas emergencias distribuidas en las provincias de Concepción, Arauco y Biobío, según el balance entregado por las autoridades regionales. El delegado presidencial regional Julio Anatibia, junto al director regional de SENAPRED, Alejandro Sandoval, informaron sobre la situación actual y operativa en terreno, en la cual se realizan actividades para hacer frente a los anegamientos, desprendimientos de techumbres, remociones de masa y monitoreo constante de cauces que presentan algún riesgo de desborde. En la provincia de Concepción, en Hualpén, se reportan daños en 4 edificios de viviendas sociales producto de desprendimiento parcial de techumbre, situación que ha generado impacto directo en las familias residentes. Los equipos municipales y de emergencia se encuentran trabajando y evaluando los daños para entregar apoyo oportuno. En la provincia de Arauco, en Curanilahue, la comuna registra un consolidado de 22 casos de inundación o anegamiento de viviendas y patios, 16 casos de filtraciones o goteras en techumbres, 4 casos de colapso de fosas sépticas y alcantarillados obstruidos. En Arauco también hay reporte. Ahí se produjo un deslizamiento de tierra en la ruta P20, lo que mantiene afectada la conectividad del sector y vialidad, y equipos de emergencia trabajan a esta hora en la remoción del material, todo esto en la provincia de Arauco. En el Biobío, en Cabrero, la comuna enfrenta una alta demanda operativa debido a que los canales de evacuación de aguas lluvias operan al límite de su capacidad y se han contenido exitosamente 3 emergencias por ingreso de agua a domicilios. En aquel lugar operan 10 camionetas con cuadrillas municipales, 3 camiones destinados a la distribución de sacos de arena en terreno y 6 unidades de cuerpo de bomberos. En Santa Bárbara se reporta la formación de un socavón en el camino Las Obras, frente a la sede vecinal, y riesgo de inundación para viviendas urbanas, principalmente en la intersección de calle Carlos Ibáñez del Campo con Arturo Prat y calle Salamanca. Eso es parte de lo que ocurre en Santa Bárbara. En la ciudad de Los Ángeles, las autoridades decretaron alerta roja comunal debido al desborde de los estrechos Payigüe y Quilque. Que hasta este cierre del informe que se entregó oficialmente durante esta mañana, el municipio no reporta personas ni viviendas con afectación directa producto de lo ocurrido. En Negrete se registran diversos puntos críticos por la acumulación de agua y desborde de fosas de aguas de lluvia en rutas claves tales como ruta Q80 y la ruta Q494. También hubo algún tipo de afectación en Yumbel. Ahí se atiende la inundación de una vivienda en el sector Vega Larga. Así que esa es la información, el resumen que se entregó desde el gobierno regional y SENAPRED, que reiteraron el llamado a la comunidad a mantenerse informado a través de los canales oficiales. Eso es lo que ha ocurrido durante las últimas horas respecto a este frente de mal tiempo, que aparentemente, claro, en sectores no ha golpeado tan fuerte como sí en otros donde se han visto afectados. Quedamos con Cats and Crows. Seguimos en la mañana de Supersónica.

10 de la mañana con 27 minutos. Estamos haciendo este inicio de fin de semana. Son las 10 con ya 28 minutos y les quiero contar, especialmente a la gente coronel que nos está escuchando a esta hora, que mañana sábado 1 de agosto se va a suspender el servicio de recolección de basura domiciliaria. ¿Cuál es el motivo? Porque van a celebrar, por supuesto, el Día del Recolector de Basura. Así que saludos a toda la gente que hace esa loable labor y que es la que nos permite que la ciudad esté limpia. Sonido con Earth on Fire. Hoy día es viernes y el cuerpo lo sabe. Así que le damos más energía a esta mañana. Seguimos cargando la 95.5 con sonidos de día viernes.

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1: Las 10 de la mañana y 32 minutos.

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7: Venimos de vuelta y este segmento de música lo vamos a dedicar a canciones que tienen una introducción que ha hecho que cada vez que la escuchemos, no importa el lugar que esté, la reconocemos automáticamente. Vamos a partir con esta legendaria banda, estamos hablando de la banda Europe, con esta intro característica de ellos y su canción The Final Countdown. Estamos haciendo a esta hora la conexión sónica.

0: Y el disco completó el 26 de mayo de ese mismo año, cierto, una popularidad a nivel global. Ahí salió el disco que transformaría a esta banda en una banda reconocida en todo el planeta. Pero hay sonidos que no solamente están ligados a un álbum en específico, sino también fueron parte de la banda sonora de muchos, y en este caso esta canción forma parte de la banda sonora, con un riff también característico que cada vez que lo escuchamos nos lleva inmediatamente a pensar en la película Flashdance. Estamos haciendo junto a ustedes la conexión sónica. Es día viernes, el cuerpo lo sabe y la música también.
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1983 y esta canción se hacía sonar, se hacía escuchar gracias a formar parte de la banda sonora de la película Flashdance, que hasta el día de hoy, al ser escuchada, nos lleva automáticamente a recordar esa cinta, esa película. Vamos a subir un año más y nos vamos a quedar con la voz y también otro riff destacado. Estamos hablando de el grupo Broski Beat con la voz inconfundible de Jimmy Somerville. Seguimos haciendo la mañana junto a ustedes y estos sonidos retumban también en el oído de mucha gente hasta el día de hoy.

junto a Bruce Gibbitt, The Small Town Boy, esta canción que forma parte de este sonido que, si bien llegó a fines de la década del 70, se propagó por el Reino Unido y Estados Unidos. Estamos hablando del New Wave. Muchas bandas formaron parte de aquella generación, los Duran Duran, también otras bandas destacadas como justamente Bruce Gibbitt, The Cameroners más tarde, Thompson Twins, y así una larga lista que caracterizó la música, sobre todo con sonido de Manchester, sonido del viejo continente que también se propagó por todo el planeta. Esa es una de las bandas, Bruce Gibbitt, que formaron parte de esta generación. Pero también hubo otra canción que tiene un riff bastante conocido, de estas canciones que tú las escuchas y comienzas a viajar en el tiempo y a decir, esa canción yo la escuché. Living on Video, canción del año 1983. Otra canción con un intro que no se olvida y que llenó en la década del 80 nuestros oídos.

sonido de Synthpop para Trans X o Trans X. Living on Video, otra de las canciones que estamos escuchando a esta hora. Pero hay clásicos como este que uno los escucha y sabe que son bandas de calidad. Potente intro y potente canción. Junto al señor David Lee Roth y la banda Van Halen, estamos haciendo los clásicos con sonidos que no se olvidan.

Bueno, esta canción fue lanzada el 21 de diciembre del año 1983. Forma parte del álbum 1984, lanzado en enero de ese año. Es el único sencillo de la banda en llegar al puesto número uno del Billboard Hot 100 en los Estados Unidos. Una intro espectacular.

0: Ese mismo año también llegó otra canción con un riff característico, con sonido, una intro que recordamos hasta hoy. Estamos hablando de Eurythmics, Sweet Dreams.
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sonidos que retumban en nuestra cabeza, en nuestros oídos. Canción del año 1983. ¿Quiénes están detrás de esta espectacular canción que se recuerda hasta el día de hoy? Por supuesto, la voz de Annie Lennox y David Stewart, que hace los teclados y está ahí acompañando a esta gran mujer que ha formado parte de la historia de la música en los últimos años y nos dejó este tremendo clásico, Sweet Dreams. Pero no podíamos cerrar con una canción que pasara como desapercibida. Hay otra melodía que cada vez que la escuchamos nos lleva automáticamente a imaginarnos el videoclip. Es una banda sueca que con su canción Take On Me nos recuerda que la música trasciende generaciones y hasta el día de hoy esta canción sigue siendo en el oído de todos, quizás para muchos, la número uno.

0: hemos compartido parte de la banda sonora de nuestras vidas. Sonido con Europe, Michael Zambello, Broski Beat, Trans X, Van Halen, Eurythmics y el sonido de la banda noruega Aja. Las bailamos, las cantamos, las saltamos, las recordamos. Una buena media hora para viajar en el tiempo.
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0: ¿Qué más podemos pedir? Un buen bloque, un buen viaje en el tiempo. Me imagino que en el auto, en la oficina, a través de la señal online, donde quiera que estén, han viajado cada uno con su propia historia. Esa es la idea, de que este día viernes lo hagamos de manera entretenida y que en este rato hayan podido ahí recordar a lo mejor a más de alguien, al lugar, algún lugar físico donde estuvieron, alguna discoteca, ¿por qué no? Algún amor. Vamos a la pausa y ya volvemos con otro segmento y va a venir cargado con más sonidos de este tiempo. Quizás sonidos que hoy día se van a transformar a medida que pasen los años en los nuevos éxitos. Vamos a la pausa y ya retornamos con más Conexión Sónica.
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2: Las 11:04 a.m.
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Vamos a hacer un tres en línea. Vamos a hablar de un hombre, un francés, un DJ, que está, pero ahí, a un paso de formar parte del Paseo de la Fama. El DJ y productor.

productor David Guetta ha sido anunciado recientemente como el próximo artista que tendría su propia estrella en el Paseo de la Fama en Los Ángeles, en Estados Unidos. Va a ser reconocido y este va a ser un homenaje a su enorme impacto en la música electrónica y en la industria a nivel mundial. Con una carrera llena de éxitos, colaboraciones icónicas y presentaciones en escenarios que son los más importantes en el mundo, este reconocimiento confirma el legado que ha construido durante décadas. Tomorrowland es uno de sus sitios favoritos. También estuvo en nuestro país, donde dejó huella. Vamos a escuchar tres canciones en línea donde él hace parte, sobre todo la base musical de estos grandes éxitos de esta época, que llena de discotecas, pistas de baile, con sonidos que vienen desde su cabecita y creación. David Guetta, tres en línea para seguir viviendo.

colaboraciones de David Guetta junto a Bibi Rexha. I'm going blue. Y hay otra muy buena junto a Sia, Beautiful People, uno de los últimos, o no tan últimos, pero sí canciones que se han transformado en un exitazo a nivel global.

sonido con el DJ francés David Guetta. Tres en línea. Vamos a repetirnos el plato junto a Sia, pero esta canción tiene historia, tiene seguidores y es uno de sus tantos éxitos consagrados a nivel global.

David Guetta con la colaboración o la participación en conjunto de Sia y Tainion, un gran éxito. Una de las canciones que se han transformado en un ícono de la música bailable en todo el planeta. Con esta canción cerramos este 3 en línea dedicado a este DJ francés.

Ya lo sabes, mañana 20 horas, los más tocados a nivel global acá en la radio. El Top 20. Seguimos con Madonna, Danceria, lo nuevito, nuevito.

en la radio. Oye, a la vuelta vamos a hablar de la banda irlandesa U2. Buenas noticias para nuestro país. Y también vamos a escuchar y vamos a conocer algo más de info de lo que ha estado pasando. Esta mañana ha pasado, pero de una.

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1: Las 11 de la mañana y 28 minutos.
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con la edad uno calcula que podría ser, como le ha ocurrido a muchas bandas, la última posibilidad de verlos, por lo menos en nuestro país. Hay que recordar que muchas bandas, a medida que pasa el tiempo, comienzan a reducir el circuito de los conciertos en vivo, siempre moviéndose más cerca de donde tienen su lugar de origen. Así que a prepararse, porque la banda irlandesa U2 va a estar en nuestro país, si todo anda bien, este 2027. Nos vamos a quedar con una de sus canciones del 97, Discoteca.

Bueno, la banda irlandesa U2 ha estado en 4 oportunidades en nuestro país. El 11 de febrero de 1998 con el Portman's Tour, justamente en el Estadio Nacional. El 26 de febrero del año 2006 con Vertigo Tour, también en el Estadio Nacional. El 25 de marzo del 2011, U2 con su gira 360 Tour, Estadio Nacional. 14 de octubre del 2017, el Joshua Tree Tour, en el Estadio Nacional, ya nominado Julio Martínez, que es reconocido. Y ahora, de acuerdo a las indicaciones que hay de Culto y también de Chile Festivales, estaría aterrizando en el año 2027. Si bien estaba revisando, lógicamente hay muchos que, de la fuente oficial, que en la banda todavía no se dice mucho, pero si ya se comienza a comentar, es porque lo más seguro es que la banda va a aterrizar. Hay gente que le gusta, sabe, tiene contactos, y cuando ya empieza a sonar, es porque lo más seguro es que la banda

su última gira, donde además estaría visitando no solo nuestro país, sino también se habla de que vendría a la República Argentina, Brasil y Perú. Una muy buena gira por esta parte del planeta. Día viernes, día de clásicos y buenos éxitos. Otra banda de culto, Jiggles Band.

0: Y hay una banda australiana que vale la pena invitarla que nos acompañe en este viernes. Estamos hablando de los In Excess. Música para seguir viviendo lo que nos queda aún de esta mañana. De ahí vamos a escuchar algo de High Energy.
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1: Bueno, quiero y les dije recién que vamos a hablar del High Energy. Ustedes dirán, ¿qué es esto? Bueno, una de las tendencias que también acompañaron el periodo que formaba o está incluido como paralelamente a la onda disco. El High Energy es esta tendencia de música que se originaba a finales de los años 70. Justamente era como onda disco y High Energy. Aparecieron muchos grupos, bandas y solistas. Dominaban las pistas de las discotecas por aquel entonces. Uno de esos exponentes es el que estamos escuchando de fondo, que es Sylvester. Pero había muchos más. También hay que recordar que forma parte de aquella movida de aquel entonces, década del 70. Una mujer que hacía lo suyo y que con el tiempo se transformaría en la llamada reina de la onda disco. Estamos hablando de Donna Summer, que también tenía música que hasta el día de hoy se escucha y se baila. Vamos a escuchar High Energy en estos últimos minutos. Donna Summer, I Feel Love.

0: de la espectacular voz de la recordada Donna Summer está Giovanni Giorgio, digo, Moroder, que nació un 26 de abril del año 1940. DJ, cantante, compositor y productor musical italiano, que tiene la particularidad justamente de esto, de estos teclados que hicieron de la High Energy un sonido característico en la década del 70. Y también a través del tiempo Giorgio Moroder cooperó y ha estado ahí haciendo colaboraciones con una cantidad de músicos impresionantes. Su música y su sonido característico es recordado. Este tema, quizás para muchos, los va a hacer viajar a una radio en Concepción que tenía esta canción y que la emitía cada fin de semana cuando comenzaba o sonaba el programa Sinfonía Discoteca. Un clásico de la 97.3 que retomamos, recordamos para ustedes, Giorgio Moroder, Baby Blue, aquí en la radio, a esta hora cuando hacemos la conexión sónica.
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Baby Blue junto a Giorgio Moroder, teclados y sintetizadores que en ese periodo venían a innovar la música, el sonido funk que también configuraba el periodo de la onda disco. Por ahí también comenzaba a sonar el sonido pop que marcaría posteriormente la década del 80. Oye, quiero agradecer a todos los que nos han acompañado durante esta mañana. Para mí pasó volando la mañana, espero que para ustedes igual. Hace un instante atrás estaba lloviendo.

75 al 85, 10 años de buenas canciones. Hoy y mañana, 22 horas, Supersónica in the Mix. A la medianoche, a la hora cero, el clásico de la radio estación, discoteca hasta las 6. Desde este lado les acompañó Mauricio.

Tratamos de acompañarlos a cada uno de ustedes todos los días, sacándolos un poquito de esas malas noticias, tratando de llenarlos de energía, tratando de que podamos compartir un rato agradable. Un gusto haber estado. Si Dios quiere, el lunes volvemos pasado las 10. Los dejo con una banda canadiense, un dúo. Hace muy poco murió la vocalista. Estamos hablando del grupo canadiense Lime, o dúo en realidad. Que tengan un muy bonito fin.

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0: Es tu hora.
2: Las 12 horas y 3 minutos.
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0: es tu hora. Las 12 y 31 minutos. 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

0: Tu hora. La una y un minuto.
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0: hora, la una y 30 minutos. 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

0: hora. Las 2:01.
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0: hora, las 2 y 30 minutos.
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0: 8:43:01.
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10: ¿Qué tal? ¿Cómo están? Gusto saludarles. Por fin llegó el viernes, el esperado y anhelado viernes. Bienvenidos.

0: 3:32. 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
1: John Sutter era un suizo alemán. Dejó su país, su mujer y sus acreedores para cumplir un sueño que tenía hacía tiempo. Se embarcó rumbo a Norteamérica y llegó a la región de Alta California, que entonces era mexicana, para crear allí un pequeño imperio agrícola. El gobernador le cedió unos terrenos entre dos ríos y allí hizo construir un fuerte con casas, almacenes y talleres para que la comunidad que viviera dentro se autosustentara. Lo llamó Nueva Villa o Nueva Suiza. Le fue muy bien con esta idea. Y una década después, en 1848, Sutter contrató a un joven trabajador para que construyera un aserradero en el río. Su nombre, James Marshall. Era el 24 de enero cuando notó que algo brillaba desde el fondo del agua. Sumergió la mano y sacó una piedrecita que brillaba dorada. No tardó mucho en comprender que era oro. Cuando el patrón, Sutter, se enteró de lo que Marshall había encontrado, intentó ocultar la noticia, pues sabía que esto atraería a mucha gente y su plan agrícola quedaría en nada. Claro, es difícil ocultar una noticia así. A los pocos días, los empleados de Sutter estaban pagando en las tiendas con pepitas de oro. La noticia se expandió hasta llegar a oídos de Samuel Brannan en San Francisco. Después de constatar que los rumores eran ciertos, abrió una tienda de suministros mineros, llenó con pepitas de oro un frasco y con él recorrió las calles de San Francisco gritando ¡oro! ¡Oro en el río americano! Es de imaginar la reacción en cadena que siguió a este anuncio. Las calles de San Francisco vacías, los campos abandonados, miles de personas llegando junto al río detrás de un sueño. Primero eran personas de los alrededores, luego llegaron de todo el país. Pronto, desde Chile también. Ciudades y puertos crecieron rápidamente para los cientos de miles de personas que llegaron a probar suerte. Algunos la encontraron, otros lo perdieron todo. Entre ellos Sutter, que terminó por perder los títulos de sus tierras, y Marshall, que no supo administrar el tesoro que había encontrado. La fiebre del oro cambió no solo destinos, sino que arrasó con la naturaleza. Son conocidas las consecuencias que trae la acción humana sin pensar en el futuro de su entorno. Los 49ers, o 49, llamados así por el año de esta fiebre, arrasaron con las tierras de cultivo y los bosques para la construcción. Envenenaron el agua al utilizar materias químicas en la extracción del mineral. Además, llevaron enfermedades que los pueblos autóctonos no conocían. Muchos de ellos murieron, otros fueron simplemente desplazados de sus tierras. De esos cientos de miles de soñadores, algunos encontraron riqueza, otros amargura, otros las dos cosas. Pero hubo quienes ganaron miles de dólares sin poner un pie en el agua. Astutos como Brannan, que instalaron negocios para vender insumos de minería, comida y ropa. Entre ellos, cierto alemán que vendía toldos para la minería y que comenzó a usar la tela para la confección de pantalones firmes, durables, legendarios.
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0: 4:01.
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0: tu hora. Las 4:55.
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1: 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Es tu hora.
2: Las 17 horas y un minuto.
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6: Hola, hola, ¿qué tal? ¿Cómo están? Son exactamente las 17 horas con 5 minutos de este día viernes. El cuerpo lo sabe porque es viernes. Yo conozco varios que comienzan el día lunes, toda la semana. Para ellos es fin de semana. Oye, quiero decirles que voy a estar solito un rato, porque los dos contertulios de este programa, por esas cosas de la vida y fuerza mayor, vienen en camino. Así que en un momento más van a estar acá. Yo los voy a acompañar y, como saben, el día viernes se toca buena música. Se toca esa música que te invita a recordar, a viajar, a pensar en un fin de semana. Incluso en la tarde de este día viernes hemos tenido solecito. El sol quiso regalarnos una tarde con nubes, pero con sol. Arrancamos y hasta las 19 horas les acompañamos en esta vuelta a casa, en esta ruta conectada. Ya llega Vivi y también Claudio acá a la radio.

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1: Y seguimos haciendo esta ruta conectada. Son las 17 horas con 12 minutos y estoy con... Ah, ese no es. Este otro. ¿Cómo está, don Claudio?
2: Bien, don Mauricio, ¿cómo está usted?
1: Bien, bien, bien, ya haciendo esta ruta conectada. Me tocó señor Corales hoy día, al igual que ayer. Pero aquí estamos. ¿Sabes, Claudio, qué se celebra el día de hoy?
2: ¿Qué se celebra hoy día, don Mauricio?
1: El Día de la Palta.
2: ¡Qué rico!
1: ¿Te gusta la palta?
2: Sí, fíjate, me gusta mucho.
1: Oye, hay muchas formas de... Yo me la como... A mí me gusta como fruta.
2: Ya.
1: Tomo una palta y la empiezo a, con cucharita así, sin aliño, sin nada, así como al natural. Y hay que destacar que este 31 de julio se celebra el Día Mundial de la Palta, una fecha que destaca por el valor nutritivo y, por supuesto, porque es popular en todo el mundo. Y Chile es uno de los principales productores de palta en Sudamérica. Así que ahí está, está dado. Mira, por ejemplo, acá está típico y es uno no sé cómo decirlo, platos, porque hay mucha gente que lo interpreta como un plato. Los extranjeros les gusta mucho, se van con esa imagen del pan francés o pan batido con palta.
2: Con palta, claro.
1: Y para afuera, para el extranjero, les gusta mucho eso. También palta en el completo, palta con... hay gente que le gusta con la sopaipilla. También no puede faltar en la hamburguesa, en... Bueno, en todo lo que significa como pancito con algo, la palta. Igual, y sola también.
2: Palta o aguacate, como le dicen.
1: Los mexicanos.
2: Los mexicanos le dicen aguacate.
1: Aguacate. Ahí también hay una discusión, ¿no? Que es como aquí le decimos, ¿no? Cada uno le pone, al final es palta.
2: Es como el pan francés y la marraqueta, claro. O el pan batido en Valparaíso.
1: Claro, una cosa así. Ahora, la palta también tiene su otro lado. Que por cada palta y por cada palto, ¿cierto? El arbolito que la produce, se come harta agua.
2: Sí.
1: Ahí la disfrutamos y todo lo que queramos, pero se come mucha agua.
2: Es como el eucalipto.
1: Sí, donde está el eucalipto, las napas subterráneas pasan susto.
2: Sufre mucho.
1: Oye, hay varias cosas. Luego vamos a tener unos contactos telefónicos. Viri viene en camino.
2: Así es.
1: Así que ya está con nosotros en un momento más. También vamos... ¿Tienes algunas cosillas tú ahí? El tiempo y todo eso lo vamos a tener. El estado... Bueno, tú me contabas que en el acceso norte de el puente, como para contarle a los amigos, sobre todo que vienen de Coronel hacia San Pedro de la Paz.
2: De Coronel hacia San Pedro y hacia Concepción, en realidad. Yo, llegando a Carrera con Prat.
1: ¿Ya?
2: Ahí había un... Yo me vine...
1: El acceso
2: a Concepción, digamos.
1: Usando el puente.
2: ¿Ya? Exactamente.
1: Bueno, pero eso genera todo el taco hacia San Pedro.
2: El taco era de San Pedro hacia Concepción, pero también desde Concepción hacia Hualpén, hacia el otro lado.
1: El cruce.
2: El cruce, justo ahí.
1: Para contextualizar, en la esquina del Santo Tomás.
2: En la esquina del Santo Tomás, tal cual.
1: Tal cual, así que los que vengan de allá o que vayan hacia Concepción, elija otro ingreso a Concepción, si no se va a encontrar con...
2: Tres vehículos chocado.
1: ¿Vale? Así que no.
2: Por eso llegué atrasado.
1: Cambia de puente, pase de largo para el... ¿Cómo se llama ahora? El Bicentenario, ¿no?
2: El Bicentenario. No, Chacabuco. Se llama Patricio Elwin, de hecho. El puente...
1: Sí, pero que le han cambiado el nombre, pero no, sí. Es hasta el Chacabuco.
2: No, le dicen Chacabuco, le dicen Bicentenario.
1: Sí, tiene como varios...
2: Pero cuando uno entra, dice Puente Presidente Patricio Elwin.
1: Ya, lo dejamos como... Pues, es como raro.
2: Es raro, sí.
1: Es como raro. Así que prefiera Juan Pablo II porque... el de Carrera... Ya me perdí con lo
2: que... El de Carrera es el Yacolén.
1: El Yacolén. Y el otro es Juan Pablo II. Véngase por el Juan Pablo II o si quiere y quiere andar más rápido, el Industrial.
2: Exactamente.
1: Así que ahí tiene. Vamos a la música, continuamos haciendo la ruta conectada.

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1: con 20 minutos. ¿Sabía usted, don Mauricio, que un día como hoy nace don Ignacio Domeico? En Polonia, el gran científico y rector de la Universidad de Chile. ¿Qué le parece?
2: Fechas importantes para poder recordar en esta tarde, donde mucha gente está solo mirando el fin de semana.
1: Uy, los panoramas.
2: Claro, ¿qué panoramas hay? Acá en la zona, de ahí vamos a buscar algunos panoramas interesantes para poder entregárselo a la gente. El viernes se presta para eso. Hay gente que ha estado esperando durante toda la semana porque puede tener hoy el cumpleaños, puede tener algo importante que querer hacer este fin de semana.
1: El casamiento, habrá gente que se case todavía, ¿no?
2: Sí,
1: hay, existe todavía.
2: Todavía hay gente que va al matricidio.
1: Sí.
2: Tienen, no sé, pues. Y lo otro, ¿sabes tú qué? Bueno, creo que lo comenté el otro día. No sé si lo conté acá, pero conversando con alguien, ya que tú dices casamiento. ¿Con cuántas mujeres embarazadas te has cruzado?
1: Oye, eso es impresionante, ¿eh?
2: Antes era muy común, ¿cierto? Incluso en la locomoción colectiva, el tener que pararse porque, ¿cierto?, sea el asiento a una mujer embarazada. Y el otro día me lo hizo, alguien me lo comentó, y yo creo que si le hace sentido a la gente que nos está escuchando a esta hora, ¿con cuánta gente se han cruzado? O sea, no con cuánta gente, sino cuántas mujeres se han cruzado que están embarazadas.
1: La tasa de natalidad, un temazo aquí en Chile. Bueno, hay algunos políticos que ya están hablando sobre eso.
2: Sí, pues de hecho yo, entre sobrino y gente más joven, ¿cierto?, que ya está en edad de formar familia o han formado familia, y tú les preguntas, y no hay cero planificación, o sea, no. Y hay, yo hace no mucho escuché acá mismo, con otras personas, que lisi y llanamente dijeron no, no queremos tener hijos. Entonces sí, es como preocupante porque está aumentando, ¿cierto?, la edad de, o la cantidad de adultos mayores, y la natalidad. No pasa absolutamente nada.
1: La tasa demográfica en Chile ha crecido cerca de un 65%. Es impresionante eso.
2: Así que para ustedes que están ahí en la sintonía hasta ahora escuchándonos, hagan ese ejercicio. ¿Desde cuándo no se cruzan con una embarazada?
1: Y chiquillos también, pues. Vamos, tengamos
2: un poquito. Pero no hay un. No, yo creo que va a tener que hacerse como en Japón. Allá era donde se comenzó a hacer una. De alguna manera, un incentivo. ¿Les pagan por?
1: Sí, les pagan,
2: po. Les pagan por tener hijos.
1: Imagínate, yo sería millonario y tengo 5.
2: ¿Y usted, señor David?
1: Llegó lo más grande.
2: No, si todavía no le abro el micro.
3: Ya.
2: Respire.
3: Sí.
1: Sí, tranquilo.
3: Sí.
2: Llegó.
3: Sí, llegué.
2: Llegó, ya. Tome con calma, pero eso no puede faltar. Ay, si le dieran, ella tiene su termito rosado.
1: Sí, claro.
2: No tengo que ofrecerle cafecito ni nada porque ella lo trae a la casa. Ella tiene sus termos.
3: Es que mi tecito con canela.
2: Mi tecito regalón.
3: Sí.
2: Ya, vamos a la música, seguimos haciendo la ruta conectada.

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1: Es tu hora. Las 17 horas y 28 minutos.
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4: Y cuando son las 17:31 minutos, estamos al teléfono con el director regional de SENAPRED, el señor Alejandro Sandoval. Director, muy buenas tardes y muchas gracias por contestar nuestro llamado.
5: Buenas tardes a todos sus auditores. Gracias a ustedes por darnos este espacio.
4: Bueno, director, hemos tenido la verdad que un par de semanas de un frente de mal tiempo demasiado terrible, por decirlo de alguna manera, ya con mucho viento, harta lluvia, y queríamos consultarle cómo se ha comportado la región del Biobío desde la mirada de SENAPRED.
5: Bueno, efectivamente las lluvias empezaron el 13 de julio en una seguidilla de sistemas frontales que han afectado a la región del Biobío. Haciendo un recuento más o menos de la afectación que hemos tenido en la región, el primer evento importante fue en la madrugada del 16 de julio, día que lamentablemente muchas personas en la región se vieron afectadas, producto principalmente de los efectos del viento y de las marejadas anormales que afectaron al sector costero de la región, y posteriormente ha seguido precipitando de acuerdo a los pronósticos que nos ha ido entregando la Dirección Meteorológica de Chile, bastante acertados por lo demás, y que nosotros hemos ido comunicando a la ciudadanía y a todos los integrantes del sistema de prevención y respuesta ante desastres, lamentablemente dejando afectación, efectivamente dado la vulnerabilidad de muchos puntos críticos que el sistema tiene identificado. Uh-huh. Y que a pesar de las medidas de preparación y de mitigación previa, la cantidad de precipitaciones han dejado afectación en nuestra región.
4: Director, ¿y cuáles han sido esas medidas de mitigación y preparación de las provincias de nuestra región?
5: Bueno, nosotros año a año, en febrero de cada año, iniciamos un trabajo de preparación para el invierno en conjunto con principalmente los municipios, que son los responsables de la gestión del riesgo de desastre a nivel territorial, pero también con otros organismos como son la Dirección de Obras Hidráulicas, la Dirección General de Aguas, ambas dependientes del MOP, el Servio, las empresas eléctricas, las empresas sanitarias, que cada uno de estos estamentos tienen sus propios planes de invierno que contemplan, por ejemplo, las empresas eléctricas, las POAs preventivas, las limpiezas de faja, las empresas sanitarias, también acciones de limpieza preparatoria para el invierno respecto de los sistemas de alcantarillado, y también la Dirección de Obras Hidráulicas, la limpieza y mantenimiento de los sistemas de evacuación de aguas lluvias, lo mismo que tiene que realizar el Servio con otros tramos de estos sistemas de evacuación de aguas lluvias, y los municipios principalmente identificando cuáles son los puntos críticos, las emergencias recurrentes que tienen, realizando acciones tanto estructurales como limpieza de canales, eliminación de microbasurales, mantenimiento de esteros, y también acciones de preparación comunitaria que tienen que ver con la educación y también con acciones que están al nivel de las personas que pueden tomar para prepararse para el invierno. De eso está todo de alguna forma puesto a disposición de la comunidad a través de nuestro sitio web en un visor geográfico que se llama Programa de Invierno, donde las personas pueden identificar los más de 1.900 puntos críticos y las acciones que se han realizado para cada uno de ellos. Esto está disponible en nuestro sitio web. Entonces este es un trabajo permanente, periódico, que se hace año a año y que nos permite de alguna forma mitigar el riesgo. Lamentablemente, con las precipitaciones que tenemos y que hemos tenido durante los últimos días, las últimas semanas, claramente algunos de estos puntos críticos que, como le digo, están identificados, muchos debido a una vulnerabilidad estructural mayor que no se soluciona con simples acciones de mitigación a baja escala, sino que requieren inversiones mayores, proyectos de largo aliento. Algunos de estos puntos críticos se han activado producto de estas precipitaciones intensas, y también algunas situaciones que tienen que ver con la vulnerabilidad propia de sectores más vulnerables y desposeídos de nuestra comunidad, que se ven afectados por situaciones recurrentes, como son las remociones en masa en algunos sectores donde las personas han construido sin las debidas medidas de mitigación en sectores que tienen gran pendiente, otras personas que están ocupando territorios que son los cauces de los ríos y que lamentablemente cuando aumenta el cauce de estos se ven afectados por la crecida de los ríos, que es una situación propia del invierno también en nuestra región.
6: Director, ahora Claudio Valdés escribe por acá, le hablo por acá, perdón, no le escribe.
5: ¿Cómo está, don Claudio?
6: Bien. Director, en los últimos días o semanas se advirtió sobre nubes convectivas y la probabilidad de trombas marinas en el borde costero. ¿Cuáles son las comunas costeras con mayor vulnerabilidad por este tema y qué respaldo especial deben tener sus habitantes?
5: Bueno, mire, el fenómeno de las trombas marinas, al igual que las nubes convectivas con características tornádicas, que son los pasos previos a que se produzca un tornado o una tromba marina, que finalmente es básicamente lo mismo, uno se origina en el mar y el otro en el continente, son fenómenos muy locales, muy dinámicos, y en este caso, por ejemplo, en estos momentos estamos con un aviso de trombas marinas que nos entrega el Centro Meteorológico de la Armada, que abarca desde la región del Maule hasta la región de los ríos. Finalmente, lo que identifica el Centro Meteorológico de la Armada o bien la Dirección Meteorológica de Chile, según sea el caso, son las condiciones propicias para que se generen estos fenómenos, y en realidad la vulnerabilidad es de todo el territorio, porque no sabemos dónde se va, ni dónde ni cuándo se va a producir uno de estos fenómenos, que, como le digo, son de muy corta duración, son muy dinámicos, afectan a territorios específicos, no son de muy corta duración, minutos y de una trayectoria totalmente errática, y por lo tanto la vulnerabilidad se representa principalmente, obviamente, las estructuras más menos sólida, y básicamente lo que se La recomendación es que la población esté muy atenta al desarrollo de uno de estos eventos meteorológicos y que pueda tomar decisiones muy rápido, buscando refugio en alguna estructura sólida, alejarse de los elementos que puedan transformarse en proyectiles, buscar refugio al interior de una vivienda, idealmente en el suelo de alguna edificación, o bien al interior de una vivienda en un sector donde sea una habitación ciega, es decir, no tenga ventanas, o dentro de un closet, y mantenerse lo más alejado posible de las ventanas, porque también los vidrios son una situación muy peligrosa ante una de estos de estas situaciones extremas como son una tromba marina o un tornado.
6: Perfecto. Se está realizando el monitoreo de los caudales de, han crecido varios ríos, el Curanilagüe, el Biobío. ¿Cuál es el estado actual de los caudales en las tres provincias en particular, Concepción, Arauco y Biobío?
5: Bueno, mire, primero el monitoreo de los distintos cauces de nuestra región y en realidad en el país depende de por ley, de la Dirección General de Aguas, dependiente del MOP. La DGA tiene una extensa red de estaciones pluviométricas e hidrometeorológicas que transmiten con un enlace satelital en forma permanente y en tiempo real el estado de los distintos cauces. Hay más de 200 estaciones en la región del Biobío. Nosotros estamos monitoreando en conjunto de ellos, tenemos un protocolo de actuación con la Dirección General de Agua, por lo tanto nuestras alertas obedecen a la información técnica que nos entregan ellos, pero junto con aquello también es importante la labor que cumplen los distintos integrantes del sistema en una función de observadores de campo que nos permite verificar esta información técnica y también poder tomar acciones en el minuto, principalmente pensando en las acciones en los procesos de evacuación, porque no hay mucho que hacer cuando precipita aguas arriba y producto de esto los ríos tienen el comportamiento natural de aumentar sus cauces producto de las precipitaciones o deshielos que se provocan en las cuencas y en las subcuencas. Por lo tanto, lo importante es la labor previa de conocimiento de las personas, primero en forma individual, respecto de cuáles son los riesgos que están en su entorno y también del diseño que tenga el respectivo municipio de sus procesos, eventuales procesos de evacuación, que ante estas alertas que nos puede entregar la DGA, que nos pueden entregar también los distintos actores del sistema por simple observación, en esta función de observadores de campo, de poder generar un proceso de evacuación oportuno que nos permita principalmente salvaguardar la vida humana y también los bienes de las personas cuando esto es posible.
6: Directora, a propósito de nuestro programa Ruta Conectada, ¿cuál es el estado de las rutas y el tránsito, si tiene el dato, para los auditores que nos están escuchando? ¿Qué caminos o pasos principales de la región presentan hoy algún problema, cortes por remoción de masa, alguna caída de árbol y ese tipo de cosas?
5: No, en este momento, en general, primero volviendo a la pregunta anterior que alcancé a contestar, en estos momentos están todos monitoreados, estamos casi todos en un umbral de normalidad, salvo algunos ríos como el río Leiva en Contulmo y el río Pichilo en la comuna de Arauco, que están con niveles por sobre lo normal, el estero Payigüe en Los Ángeles, que está con una alerta roja, con un nivel bastante alto, pero en general todos los ríos en estos momentos, todos los cauces van a la baja, van una tendiendo a la baja. Sí, destacar que el día de mañana esperamos un nuevo sistema frontal que trae montos bastante considerables, podría dejar más de 80 milímetros en el sector cordillerano, cerca de 60 en el resto de la región, lo cual nos hace suponer que vamos a tener algún proceso de desborde, lamentablemente, ya que el terreno está muy saturado, por lo tanto los cauces de los ríos reaccionan muy rápido ante las precipitaciones. Y volviendo ahora al tema de las rutas, no tenemos interrupción de camino en estos momentos, salvo algunas situaciones muy locales, producto de anegamientos en caminos rurales y también al mal estado de los caminos que dificultan el desplazamiento de vehículos que no tengan tracción, principalmente en las zonas rurales de varias comunas de nuestra región. Pero en general las rutas principales están todas operativas. Lo que sí hacemos un llamado a la comunidad a que conduzca muy atentos y con mucha precaución, porque hemos tenido remociones en masa, como una, por ejemplo, que se produjo durante la mañana en la ruta 150, en el sector de Penco hacia Tomé, que cayó sobre la ruta, inhabilitando una pista por varias horas. Se tuvo que trabajar con maquinaria y esa situación ha sido recurrente en varias rutas, en la comuna de Arauco, en la comuna de Alto Biobío, en los sectores de los ambos cajones del Queuco y del Biobío al interior, en Antuco, en varios lugares hemos tenido, en Santa Bárbara también, estas interrupciones momentáneas y parciales de las rutas, producto principalmente de estos desprendimientos de roca o bien deslizamientos de tierra. Sí que el llamado a la comunidad es que primero evite desplazamientos innecesarios, porque estamos con esta situación de vulnerabilidad producto de las precipitaciones que continuarán el día de mañana y hasta el día domingo a lo menos. Y también que lo haga con mucha precaución al momento, si es que es estrictamente necesario desplazarse dentro de la región.
4: Director, ¿tenemos albergues habilitados en la región?
5: En estos momentos, bueno, todos los municipios tienen varios albergues en condiciones de ser habilitados y preparados para recibir eventuales damnificados que requieran efectivamente cobijo y abrigo y alimentación ante una situación de emergencia. En estos momentos solamente tenemos un albergue habilitado que está funcionando, que es el albergue de uno de la comuna de Tomé, que está en el sector de Bellavista, que tiene a una familia albergada que hace ya varios días, producto de que su vivienda fue afectada por un deslizamiento de tierra donde estaba emplazada y sufrió daños la vivienda. Eso es lo único que tenemos en estos momentos de personas albergadas.
4: Bueno, le agradecemos muchísimo este completísimo reporte que usted nos ha entregado como director regional de SENAPRED. Así que muchas gracias nuevamente por haber recibido nuestro llamado, director don Alejandro Sandoval.
5: No, muchísimas gracias a ustedes, un saludo a todos sus auditores y un llamado también a las personas, a la precaución, que se mantengan informados por los canales oficiales, sigan nuestras recomendaciones de nuestro servicio que están en nuestra página web y en las alertas que vamos difundiendo. Recordar a la comunidad, nos encontramos con una alerta amarilla porque mañana tendremos precipitaciones importantes, podría producirse también, están las condiciones para que se produzcan trombas marinas.

0: climático en estos momentos, la inclemencia, ¿verdad? Que ha sido bastante cruda y ruda. Así que le agradecemos nuevamente que se haya recibido nuestro llamado para poder comunicarse con toda la gente que escucha Ruta Conectada. Muchas gracias y muy buenas tardes.
1: No, gracias a ustedes. Buenas tardes.

0: 34 minutos.
1: Se pegó,
0: don Mauri. Oye, algunos datitos de estos interesantes de la música y de la cultura pop. Bueno, en el 2020, BTS estrena Dynamite, aunque salió en agosto, el 31 de julio, Big Hit, confirmó que sería 100% en inglés y el primer single disco pop de la banda. Se volvió el número uno global del pop ese año. Y el año 2015, la señorita, hace un par de meses, Taylor Swift rompe el récord en Spotify. 1989, así se llama su disco, supera los 100 millones de streams en una semana. Marcó sin duda el dominio del pop en las plataformas.

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1: Es tu hora.
2: Las 17 horas y 59 minutos.

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0: sonido del año 1990. Esta canción solamente la toqué hoy día porque la señorita Vivi le gusta tararear. Llevo 2-0, señorita Vivi, que no ha conocido las canciones que he estado tocando.
1: Sí, sí, hoy día en realidad me golpeaste, como decimos en periodismo.
0: Estoy buscando ahí las canciones, porque les cuento una cosa, se las tararea a todas. La que toco la tararea.
1: Sí, me gusta a mí la música.
0: Oye, ¿y qué es lo que vamos a hacer ahora en este momento importantísimo dentro del programa? Usted tiene un sorteo, ¿o no?
1: Sí, tenemos el sorteo de la entrada doble que ¿cómo se llama? Que le va a dar la facilidad, ¿ya?
0: De acceso
1: gratuito a una pareja. De amigos, pololos, novios, marido, mujer, acompañante.
0: Patas negras también. Está de moda eso.
1: Sí, después vamos a conversar acerca.
0: Está de moda.
1: Sí.
0: Capaz que pidan la entrada ahora.
1: Claro, claro. Sí. Bueno, hace un tiempito tuvimos a Divina, una luchadora, ¿verdad? Que estaba en el circuito de Concepción y que ella está ahora haciendo su carrera en la capital del reino, como le decimos nosotros, en Santiago. Tuvimos a Divina, ¿ya? Y ella invitó junto con nosotros a un concurso. Y este sorteo lo vamos a hacer ahora, ya.
2: Y esto, a ver, si me voy a
0: cerrar el micrófono. Ahí sí que sí. Aló, 1, 2, 2, 2.
1: La entrada doble le va a dar la posibilidad para que el 2 de agosto vayan a las 4 de la tarde al Teatro Liguán al evento que se llama Infierno en Conce, que es un evento de lucha libre. Así que
0: hay hartos seguidores de eso, ¿no?
1: Sí, muchísimos seguidores.
3: 1000 seguidores.
1: Sí, no, sí es.
3: Casi 10.000.
1: Oye, está causando mucho furor la lucha libre en nuestra región.
3: Oye, ¿ganó Claudio Valdés, dice? ¿No?
1: No, ganó Vivian Sangüesa.
0: Ya, oye, vamos entonces.
3: Vamos.
1: Tenemos a un asistente.
0: ¿Asistente hoy día?
1: Sí, hoy día tenemos un asistente que se llama Emilia y que nos va a colaborar con el sorteo.
3: Vamos.
1: Hola, Emilia, ¿cómo estás?
4: Bien, muchas gracias por preguntar. Vamos a iniciar ahora con el sorteo. Igualmente vamos a estar grabando para subirlo a las redes sociales. Y para hacerlo mucho más justo voy a grabar el proceso de la ruleta. Quería hacer una pregunta. ¿Al primero lo echamos al agua o no?
3: Siempre sí, al agua el primero. Sí, muy bien, sí, muy bien.
4: Sí, ya,
3: muy bien.
4: Me parece perfecto. Y segundo, quería dar el aviso. Dos personas que participan en el sorteo me avisaron por interno que han comprado entrada, así que, solamente para dejarlo claro, sus nombres de usuario no van a estar incluidos en la ruleta, pero voy a grabar a la gente que sí está incluida y los vamos a decir acá en vivo.
1: Ok.
0: Entonces, a la cuenta de...
1: 1, 2 y 3.
4: Estamos
0: corriendo
4: iniciando.
0: La ruleta.
3: Corre.
0: Se está grabando.
4: Redoble de tambores.
1: Taca, taca, taca, taca, taca, taca, taca, taca, taca, taca, taca, taca, taca, taca, taca, taca.
4: Ganó usuario Dirty Danger esta primera ronda, así que usualmente... No, perdón. Así que se tendrá que ir al agua, lo sentimos muchísimo.
0: Primer eliminado.
1: Y ahora viene el ganador.
4: Ahora sí que viene el ganador.
0: Se vuelve a girar la ruleta.
4: Ok, se gira la ruleta de forma definitiva.
1: Ok.
4: Redoble tambores.
1: Taca, taca, taca, taca, taca, taca, taca, taca, taca, taca, taca, taca, taca, taca, taca.
0: Todo está grabado, así que después...
3: Bueno, taca, taca.
4: Taca, taca, taca, taca. ¡Oh! Ganó usuario Dancing Green en Instagram.
1: Ah, perfecto.
0: Ese es el apodo.
4: Claro. Exacto.
1: Ese es el nombre de usuario.
4: Ese sería su nombre de usuario. Así que...
3: Ese es mi nombre de usuario.
4: Bueno, así que, usuario Dustin Green, has ganado las entradas dobles para este 2 de agosto en Teatro Liguén, ruleta rusa de acción sin límites.
3: Felicitaciones, amigo.
0: Va a estar publicada la grabación del sorteo como respaldo.
1: Exactamente. Así que este amigo o esta amiga de Ruta Conectada también, de Divina, de Acción Sin Límites y del Teatro Liguén, va a poder ingresar con un acompañante el 2 de agosto a las 4 de la tarde, Teatro Liguén, Infierno en Conce.

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1: Bueno, lo anticipábamos hace un ratito atrás, el tema de MOB, ¿verdad? El escándalo regional de la semana.
2: Estuvo on fire, esto está...
1: Esto está, pero hot, hot, hot. Bueno, la verdad es que decir que desde el gobierno regional, unas personas que estaban realizando algunas labores ahí grabaron un video donde se veía, no tan nítidamente, dos personas que estaban teniendo relaciones sexuales, digamos, frente en el edificio del MOB. Las personas involucradas en este acto fueron reconocidas, ya identificadas
2: como jefaturas de direcciones regionales.
1: Exacto, y con altos sueldos. Sí, entonces no sé.
2: Estaban haciendo un acto.
1: Estaban, claro, igual que en la municipalidad de Vitacura, ¿dónde fue?
2: Sí, claro.
1: Vitacura, también fue tarde. Y estaban con la luz prendida, oye. Estaban con la luz prendida.
2: Que a lo mejor no les gusta con luz apagada.
3: O no vieron el otro video.
2: También.
3: O tienen problemas a la vista.
2: O sea, que yo lo tiro a la talla porque a esta altura de la vida es complejo. O sea, ¿cómo se te ocurre en un servicio? No sé.
1: Oye, pero yo voy a decir
3: No le alcanzaba el dinero para un motel.
2: Sí, creo que no tenía.
3: Van a ver que van a tener que los auditores y la gente de Concepción comenzar a levantar estos fondos de recaudación.
2: Para ayudarlo.
1: Claro, sí. Claro. Oye, va a ser súper poco políticamente correcto lo que iba a decir, pero por último en el baño.
2: Sí, claro.
1: Por último en el baño. Pero como en la oficina.
2: No, claro. No, y además con un edificio que además, si ustedes se dan cuenta de la arquitectura de ese edificio, ese y el servicio es abierto, es súper abierto, se ve todo.
3: Y si fue a esa hora, seguramente mucha gente iba transitando. O sea, yo creo que no fueron lo único, porque igual tiene vista de diferentes puntos.
1: Sí, sí.
3: ¿Qué va a pasar entonces?
1: No sé, yo creo que van a investigar.
3: ¿Un sumario?
1: Lo más probable.
4: Según el delegado presidencial regional, Julio Gatibia, confirmó el inicio de procedimientos disciplinarios.
3: Por clases de ética.
2: Por ocupar
3: espacios públicos,
2: justamente.
1: Oye, yo espero que ambos hayan sido solteros. Solo espero.
2: De veras. Si se han casado, hoy día están viviendo donde los papás.
1: Claro.

0: con Status Quo. Estamos haciendo a esta hora las canciones que no conoce la Vivi.
1: Qué malo.
0: ¿Cierto?
2: Sí, malvado. No, hoy pero día esta, amaneciste malvado.
0: Pero me dijiste que esta la conocía, sí, Status
2: Quo. Sí,
0: sí. Por lo menos la podía estar areada.
2: Sí, por supuesto.
0: Oye, ¿qué tenemos ahora?
2: Oye, tengo otro datito pop curioso. El 31 de julio de 2009 se lanza el tráiler de Glee. ¿Se acuerdan de esa serie?
0: No.
2: No, bueno. Yo sí la vi. Esta serie revivió los covers pop en televisión y puso de moda versionar todo, desde Madonna hasta Queen. Fue una bomba eso.
0: Todo ¿y eso el mundo sería como en qué fecha más o menos? ¿O año?
2: 2009, sí. Es como una serie donde cantan, bailan.
0: ¿Sabes la que la vi, pero sé que la tengo por ahí? No sé si les mandé el link, pero se me olvida de repente. La hija de Steven Tyler. No es la hija de Steven Tyler. Ya, de ahí te cuento, pero ella salía en el video de la canción Crazy, la intérprete. ¿Ella quién es?
2: Es la hija de... La rubia. La rubia sí que es estupenda. Hasta el día de hoy se conserva, pero no. Es que estupendosa.
1: ¿Hija de quién?
2: De Aerosmith.
1: ¿Del vocalista de Aerosmith?
0: Sí, pero sí, no, se le nota los años. De hecho...
2: Pero es regia.
0: No, sí, está bien. Pero por eso te digo, uno...
1: El Señor de los Anillos se lo dice también.
0: Tú preguntas y te quedas con la imagen, tú le preguntas a la gente y te quedas con la imagen de la canción Crazy.
2: Ah, claro. Los años pasan. Sí, sí, pero yo, mira, el otro día vi una fotografía de ella y es estupenda.
1: Yo me encuentro igual.
0: No, yo creo, 20 y otra. Yo creo que la...
2: Es muy patúo.
0: Yo creo que la foto que tiene, por lo menos la que vi yo en la mañana, no le favorecía mucho.
2: Ya.
0: No, por eso te decía. A veces la fotografía no te.
2: Sí, pero ¿sabes lo que pasa? Que ella, por lo menos lo que declaró, es que ella no se ha hecho ninguna intervención.
0: Ahí está el natural.
2: Así fue lo que ella dijo.
0: Ya. ¿Qué es lo que le tiene por ahí, señorita?
1: Oye, ¿no parece si vemos la ruta?
2: Sí, veamos la ruta.
1: A propósito de ruta conectada.
2: Sí, a propósito. Hoy nos hemos dado nuestras redes, no hemos hecho nada hoy día. Estamos sin pelar una papa, como me decía mi abuelita. Ya, démosle con las rutas.
1: Ruta 160, Pedro Aguirre Cerda, desde San Pedro a Coronel Lota y provincia de Arauco. Taco, como siempre. Parte en los campos deportivos Yacolén aproximadamente, y ahí sigue hasta el portal. Ida y vuelta. Concepción con poco taco. Autopista Concepción Talcahuano con tráfico medio. Pero lo que nos interesa más, San Pedro, Lota Coronel y el Golfo Arauco, mucho taco hasta la altura del portal aproximadamente.
2: Bueno, hoy día es viernes, entonces esté como esté el clima, la verdad, es bastante complejo el traslado. El otro día me contaban una hora y media, más o menos, entre Coronel y Concepción, hasta 2 horas. Así que está muy, muy complejo. Bueno, la gente también tiene que manejar con Alicia Silverstone. Ella se llama así. Sí.
1: La Alicia Silverstone no es la hija del vocalista de Aerosmith.
0: No, porque la hija...
1: No.
0: Sí, porque la otra es... No. La otra es la que aparece en Armagedón.
1: Así es, en Armagedón, en El Señor de los Anillos. Sí. No, yo ahí soy fanático y ella me encanta. Sí, además,
2: vamos a buscarla.
0: Es como Annie Hathaway.
1: Como Anne Hathaway, sí.
0: No pasa nada.
1: No, sí.
0: Pasan los años,
1: sí.
0: Y estupendas.
1: Sí.
0: Bueno, pero animemos esto porque ya que vamos a hablar de ella, de Alicia Silverstone.
1: Dime que Aerosmith.
0: Aerosmith, excelente.

0: Ya. Entonces yo me equivoqué, era Liv Tyler, la hija del vocalista de Aerosmith.
1: Yo también. O sea, no nos equivocamos porque la hija de Aerosmith también trabaja, está en
0: en este mismo video con Alicia Silverstone. Sí. Ya. Así que ahí está. Liv Tyler es la morocha, como dirían en Argentina, la morena, y Alicia Silverstone, la rubia. ¿Sí? Sí. Ahí estamos correctos, entonces. La Rusia, como dirían.
1: Pero hay una noticia respecto a eso, que sí. Vuelve a ser una serie, una segunda parte.
0: Así es. Dame un segundito que lo vemos de inmediato. Alicia Silverstone regresará como Cher Horowitz en The Crueless. ¿Cómo se...? Crueless. Eso, muy bien. Dieron a conocer que se estrenará una nueva secuela de Crueless, película estrenada en 1995. Al igual que su antecesora, la serie llevará el mismo nombre y será protagonizada por Alicia Silverstone y comenzará a grabarse este 2027. Cher será una mujer exitosa con una hija adolescente debiendo enfrentar los desafíos de educarla. ¡Oh, Dios!

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1: Es tu hora. Las 18 horas y 33 minutos.
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0: Qué maravillosa canción de Sinéad O'Connor. Estábamos conversando recién sobre su vida y la tragedia que cubrió, digamos, su existencia con la muerte de su hijo y después con la partida de ella de una manera tan temprana y tan trágica. Bueno, pero ahora estamos en contacto con el delegado provincial de la provincia de Arauco, Pedro Marileo. Delegado, muy buenas tardes y muchas gracias por recibir nuestro llamado.
1: Hola, ¿qué tal? Muy buenas tardes, Viviana. Un gusto saludarles nuevamente.
0: Delegado, cuéntenos a razón del mal tiempo, cómo ha estado la provincia, cómo se han ido comportando, digamos, cada una de las comunas y cuál ha sido tal vez la más azotada, la más compleja.
1: Bueno, en este último sistema frontal que ingresó a nuestra provincia, el día de ayer tuvimos mucha agua, en el cual estuvimos desplegados junto a los equipos municipales en tres comunas en la tarde, en las cuales yo estuve pendiente y visitando de acuerdo a las afectaciones que estaban sucediendo. Por tanto, Lebu en primera instancia tuvimos inundaciones en un sector que es un asentamiento precario, en donde hay casas que, producto también de las lluvias y también del rebalse de las fosas sépticas que ellos tienen en forma individual, tuvimos un anegamiento ahí en más de 15 casas y que hemos ido trabajando junto a la municipalidad, quienes han estado junto a la alcaldesa Marcela Tiznado, han estado súper preocupados de poder ahí estar con los vecinos. También enviamos a la Seremi de Salud para poder informar y verificar la situación en temas sanitarios. Acudieron hoy día en la tarde ahí y estuvieron conversando también con la presidenta del comité de nombre Unidos. Así que ahí hemos estado trabajando en lo que es Lebu y también a medianoche estuvimos en Los Álamos junto al alcalde Pablo Vegas, en donde nos trasladamos a un sector de la comuna Caramaida, en donde un río se desbordó por Vegas y cruzó uno de los caminos internos que tiene la comuna, pero sin provocar mayor afectación a alguna vivienda, que es nuestra gran preocupación. Claro. Sin embargo, tuvimos ahí un corte por unas horas y luego bajó el caudal de este río. Y posteriormente, en la madrugada, estuvimos en Curanilahue monitoreando todo lo que tiene que ver con el río Curanilahue. Estuvimos ahí con el administrador municipal, con el encargado de riesgo y desastres, en donde pudimos ir evaluando las condiciones que se estaban dando. Ahí hay que hacer un trabajo nuevamente, se estuvo trabajando por la municipalidad, pero hay que volver a hacer trabajo de despeje, cosa que no tengamos situaciones que lamentar. El río Curanilahue se comportó en forma normal, si bien subió harto su caudal, pero no para llegar a una alerta amarilla o a una alerta roja. Y el río Pichilo, que ha sido nuestra gran preocupación, se mantuvo en niveles altos, pero tampoco sobrepasando los límites de alerta amarilla, la alerta roja. Por tanto, estuvimos ahí monitoreando. Algunos desprendimientos de movimiento de masas en algunas comunas, gran preocupación en Contulmo, porque ya las napas están saturadas y Las Vegas también van creciendo de agua. Entonces ahí también estamos trabajando con el municipio, en donde ha habido también afectación a algunas viviendas en cierta medida. Eso es más o menos el panorama que hoy día, durante el día, que tuvimos muy escasa lluvia, tuvimos sol también, se despejó en la tarde, y eso nos permite también aliviar en cierta medida un poco todo lo que tiene que ver con el sistema frontal, que debería ingresar otro el día de mañana durante todo el día. Entonces también eso nos preocupa, porque obviamente tenemos ya saturado de agua todo lo que tiene que ver Las Vegas, los caudales de los ríos, y eso es una preocupación constante.
2: Delegado, hola, por acá, Claudio Valdés.
3: Gusto saludarlo.
1: Hola, ¿qué tal, Claudio?
3: pregunta, ¿cuáles son las rutas críticas que hay hoy día en la provincia de Arauco? Si hay tránsito suspendido dentro de la misma provincia, ¿tenemos alguna información sobre aquello?
1: No, en este momento no tenemos rutas suspendidas. Ya están todas las rutas operativas. Obviamente que cuando hay algún desprendimiento acude inmediatamente Vialidad o la empresa global a poder despejar rápidamente cualquier camino interior o en este caso la ruta. Pero hasta el momento no tenemos reporte de alguna ruta que esté suspendida o esté con dificultades. Hoy día está con funcionamiento normal nuestra provincia. Estuvimos en la mañana con el Seremi de Gobierno.

0: correspondiente. Contarles que anoche activamos los puestos de mando en cada municipalidad, salvo Tirúa, que no fue necesario, pero en las otras comunas todos tenían sus puestos de mando informado a la delegación con los equipos pendientes de cualquier situación. Por tanto, acá nosotros estamos tratando de prevenir cualquier situación, y yo en eso, más que instruir, he recomendado a los municipios, porque son ellos los que operan directamente y son autónomos en cierta medida de las decisiones junto a los alcaldes, pero nosotros sí vamos recomendando y vamos evaluando y también vamos diciendo qué hacer, porque tenemos un COBRIS también provincial en donde nos ponemos de acuerdo y vamos despejando cualquier duda o cualquier coordinación que se va realizando. Por tanto, dentro de la experiencia que yo tengo en otros sistemas, hemos ido aplicando algunas cosas también en lo provincial a modo de no tener ninguna dificultad. Con Frontel tuvimos algunos temas eléctricos durante la mañana, alrededor de 600 viviendas en la provincia, pero que ya se están despejando completamente y están habilitando los suministros con los equipos Frontel. En relación a agua, no tenemos ninguna dificultad. Tuvimos hace unos días una situación en Curanilahue, en el cual la captación de agua tenía dificultad, y eso al día de hoy, en la tarde, ya arreglaron todo, porque era a 12 kilómetros de Curanilahue, en donde surgió el desperfecto de los conductos, cañerías grandes que tuvieron ahí un deslizamiento de tierra y provocaron una situación. Por tanto, tuvieron que hacer una captación aparte para no dejar sin agua a la comuna, en este caso a la ciudad de Curanilahue. Y ya hoy día en la tarde me informan que eso ya está habilitado y se está ya con el flujo normal de la captación original.
1: Delegado, muchísimas gracias por haberse comunicado con nosotros, un reporte pero detalladísimo de la provincia de Arauco. Esperamos que este nuevo frente que se nos avecina no le golpee tan fuertemente a su provincia, ¿verdad? Para que la gente pueda ir recuperando sus casas y se recupere la normalidad, ¿verdad? En el terreno también, ya que está todo saturado.
0: Así es, yo le agradezco esta comunicación, Viviana, Claudio. Creo que es muy importante que la gente se informe por los conductos regulares, por los canales formales que tenemos, por los medios de comunicación formal también, para no tener información cruzada y que a veces con mala intención se realizan comunicaciones que no corresponden. En ese sentido, nosotros estamos comunicando a través de las municipalidades en primera instancia, luego la delegación SENAPRED, de delegación regional y el gobierno en sí. Estamos todos en terreno para poder afrontar esta situación de emergencia a raíz del sistema frontal. Así que un gusto, muchas gracias por esta comunicación y disponible cuando ustedes requieran.
1: Gracias, delegado. Muy buenas tardes, que tenga un muy buen fin de semana. Esperamos que todo vaya amainando.
0: Muchas gracias, igual usted, un muy buen fin de semana y que ojalá la lluvia no nos golpeen a la provincia de Arauco y a todo el país.
1: Gracias.

0: conocen la plataforma OnlyFans? ¿Te han contado? Bueno, funcionarios públicos con OnlyFans. El dictamen de Contraloría que analizó si vender contenido sexual atenta contra el cargo. La Contraloría General de la República, bajo la dirección de la muy conocida tía Dorothy Pérez, emitió un dictamen jurídico para precisar si la comercialización de contenido íntimo en plataformas para adultos por parte de funcionarios públicos vulnera el principio legal que exige mantener una vida social acorde con la dignidad del cargo. Al respecto, el organismo fiscalizador determinó que no existe una provisión absoluta y estableció que corresponde a cada institución evaluar caso a caso los antecedentes para ponderar la pertinencia de iniciar un proceso sumario. ¿Y esto por qué? ¿Por qué pasó? Porque en Gendarmería una funcionaria tiene OnlyFans. Eso.
1: Temón. No,
0: temón.
1: Creo que no vamos a alcanzar a hablar mucho del tema, pero de verdad que es un temón.
0: Sí. La pertinencia, yo creo que en eso está bien, está muy bien la Contraloría.
1: La pertinencia, pero sabes que también hay otro tema antes de ir, ¿no? Un principio en derecho que tiene que funcionar siempre a propósito de la Contraloría y por ejemplo temas como la confianza legítima y esas cosas, cuando se la dejan a la justicia, a las cortes, a los tribunales, no está ejerciendo su deber la Contraloría. Y en este caso pasa algo parecido, pero por eso es más largo, es mucho más largo el tema de para conversar.
0: Sí,
1: pero
0: yo creo que vamos a tener que analizarlo.
1: Sí.
0: Junto con.
2: Ahí sí, a dos, sí, me escuchó. Ya. Debería venir un abogado, ¿no? De hacer la mirada.
0: Sí, vamos a invitar a un abogado.
2: Claro, porque
0: abogado.
2: Entre lo privado. Porque aquí hay personas. En el caso de una gendarme, ¿cierto? Es complejo.
0: Sí.
2: Puede llegar a extorsión.
0: Sí.
2: Por eso pueden colocar en jaque. Cuando son cargos públicos, cargos de confianza, es como arma a doble filo.
0: Sí. Pero igual está, por ejemplo, que una profesora o un profesor tenga.
1: Por los niños, por los
2: estudiantes. Claro. Por eso te digo, hay cargos, pero también entra en el juego de la privacidad. De las personas, lo que tú puedes hacer.
0: El tema es que yo creo que con las redes sociales, la inmediatez de la información y todo que tú tienes en tu celular o en cualquier otro dispositivo, la privacidad o la intimidad,
2: bueno, que
0: son dos conceptos distintos,
2: se pierde. Yo creo que aquí tiene que ver con la intimidad, porque la intimidad te puede llevar a chantaje. De hecho, ha ocurrido con pololos, con cuando se malusan, por ejemplo, grabaciones íntimas y terminan siendo ocupadas para extorsión.
0: Ya, pero eso es otra cosa. Eso es otra cosa. La privacidad es la cosa, digamos, anterior a la intimidad. ¿Ya? Esto, el tener un OnlyFans es de tu aspecto personal, de tu privacidad. Ahora, cuando tú lucras y todo eso, ya no pasa,
2: sí,
0: a ser íntimo.
2: Es que por eso te digo.
0: Porque
2: es
0: tú estás en una plataforma.
2: Sí, pero que estas plataformas, la privacidad se quiebra automáticamente porque son plataformas
0: públicas.
2: De pago.
0: Y pues son públicas, porque tú además, por lo que yo entiendo, no
2: por lo que no me has contado.
0: No, es que también uno va.
1: Lo que uno escucha, lo que es el OnlyFans, claro. Y eso, pero yo, por ejemplo, nunca me he metido a una cuestión de eso, o pagar por ver algo, no. Pero sí uno sabe la temática y cómo funciona.
2: No, pero por eso te digo, una persona que tiene privadamente un OnlyFans. Ahí estamos en la otra parte.
1: Es súper complejo.
2: Vinculación con servicios públicos, en este caso profesoras, profesores. Ahí hay un. Y ahí es importante tener un tema de un aspecto legal. ¿Qué pasa frente a tal situación?
1: Porque piensa esto, o sea, ¿es público realmente el OnlyFans? Porque lo tienes que pagar para poder ver.
0: Sí, pero es que se pagan ciertos contenidos. Tú puedes ver algunas, porque es como de fase.
1: Ya.
0: ¿Cachai? Entonces tú vas. Hay algunas cosas que son como gratuitas o que tienen cierto pago y después van aumentando.
2: Ya, pero si yo tomo cualquier persona, y eso es, tú sabes que la red basta que alguien ingrese, saque material de ella, se filtró, se masificó, cayó en la red y se masificó.
0: Sí, pa.
2: Entonces, es ahí. Y creo que tiene que haber una mirada legal. O sea, frente a tal situación, ¿qué pasa con esas personas? O sea, con este tipo de personas que tienen un cargo.
0: ¿Y tú crees que un gendarme o un gendarme que tenga OnlyFans, los reos que tienen los celulares escondidos y todo eso, no van a saber que tiene un OnlyFans? Lógico que sí.
2: Claro,
0: lógico.
2: Por eso te digo que ahí está el tema. En este caso puntual, en esta profesión de ser gendarme, de alto riesgo, ¿sí? Porque la extorsión por medio.
1: Exacto, porque no es solamente de los que están presos, los que están privados de libertad, sino que también su familia, a veces que no, un entorno bien, sí, bien complejo.
0: Yo creo que se pierde autoridad ahí, particularmente en el, por ejemplo, lo que tiene que ver si es una carabinera, un carabinero, gendarme, él o la gendarme, yo creo que se pierde autoridad.
2: Oye, y a nivel personal, sin tener ningún cargo, hay mucha gente que cree que lo está haciendo de manera privada y resulta que hay personas, y he leído, de que de repente se encuentran que algún familiar compró, sí, el material de esta persona que está en OnlyFans, uh-huh, creyendo que lo está haciendo de manera privada y que la familia o el entorno más cercano no tiene idea.
0: Exacto.
2: Entonces, bueno, y también ahí se dan algunos casos, uno no sabe cómo funciona la familia y se ejercen presiones,
1: sí, claro,
2: o algún tipo de extorsión, sí, también.
0: Sí, pa. Exactamente.
2: Se acabó la semana.
0: Y se acabó la semana.
2: La semana.
1: Sí. Se nos fue la semana.
0: Sí.
1: Mucho gusto, dijo.
0: Mucho gusto.
2: Oye, a cuidarse nomás. Buen regreso a casa. Mañana va a llover bastante. Así que a tener harta preocupación si usted va a trasladarse por las rutas del Gran Concepción.
1: Si no tiene que salir, quédese en casa. Los canales oficiales son los que hay que escuchar y hacer caso a todo lo que nos diga la autoridad pertinente. Así que un buen regreso a casa. Mauricio, Vivi,
2: que estén bien, que lo pasen
1: muy bien para todos, que lo pasen bien.
0: Muy buen fin de semana.
2: Esta se la sabe usted.
0: Todos la sabemos. Chao.
2: Esta se la sabe la canción. Será hasta el lunes. Bye.

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2: Es tu hora.
3: 19 horas y 7 minutos.
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0: es tu hora. Las 7:30. 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
1: Hace 100 años, en el verano europeo de 1925, comenzó la construcción del nuevo Pockring en Alemania. El lugar de este proyecto era el idílico Eiffel, una cadena de cerros y volcanes dormidos en el distrito de Ahrweiler, en la región de Renania.

0: Palatinado. La idea, una pista que además de carreras serviría para probar la creciente industria de vehículos, estaba hace rato dando vueltas. Traería prosperidad y trabajo a una región empobrecida después de la Primera Guerra Mundial. El proyecto significaba 14 millones de marcos antiguos, que se devolverían una vez comenzara a funcionar. Participarían en él unos 2.500 trabajadores. En cierta forma, fue una constelación de intereses y propósitos la que dio vida al nuevo Pockheim. Hablamos de la Nordschleife, con casi 23 kilómetros, la Südschleife, con casi 8 kilómetros, y la parte donde arrancan las carreras y donde finalizan, de unos 2 kilómetros. 2 años después, todo estaba listo. Fue inaugurado con 85.000 espectadores. Había una carrera de motos planeada y una de automóviles. Esta última la ganó Rudolf Caracciola en su Mercedes, quien declaró no haber visto nunca una pista así, tan bella y tan peligrosa. La Silberpfeil, o sea, la flecha de plata, surgiría tiempo después, cuando el peso máximo permitido fue alcanzado al lijar la pintura tradicionalmente blanca del automóvil que corría Mercedes. La última carrera antes de la Segunda Guerra Mundial fue justamente el Gran Premio de Alemania. Unos 200.000 espectadores pudieron ver un triunfo más de Caracciola y su Mercedes. Durante la guerra no hubo carreras. La pista se deterioró, se cubrió de malezas, su hotel fue utilizado como hospital y parte de sus elementos metálicos fueron desmontados para otros propósitos. Sería en 1951 cuando el nuevo Pockheim volvería literalmente a las pistas y llegaría incluso la Fórmula 1, que ganó el italiano Alberto Ascari en un Ferrari. En 1953 tuvo lugar por primera vez la carrera de los 1000 kilómetros y un año después ganaba la Fórmula 1 Juan Manuel Fangio, quien además fue el ganador del Gran Premio Alemán aquel año y de tantas carreras más. En 1968, el piloto escocés Jackie Stewart comentó al ver desde el avión el nuevo Pockheim: este fin de semana viviremos un infierno verde, denominación que quedaría para el futuro. En 1970 se compitió por primera vez en la carrera de las 24 horas. Hoy es un clásico del nuevo Pockheim, quizá la carrera más importante del año. Atrae a unos 200.000 espectadores. Fue en 1976 cuando el Ferrari de Niki Lauda se fue contra una barandilla en la Nordschleife. El piloto fue rescatado entre las llamas y, a pesar de sus heridas y quemaduras, anunciaba su regreso 6 semanas después. Pero la Fórmula 1 dejó el nuevo Pockheim y se fue a Hockenheim hasta 1984. En 1975 se celebró por primera vez allí el Hockenheimring, con grandes invitados y miles de visitantes. Y desde 1986 hay una carrera de camiones, la conocida Truck Grand Prix. En 1995 gana por primera vez el gran Michael Schumacher, Schumi, para quienes vibraron con él cada metro que recorrió. Desde su accidente de esquí se sabe poco de él. Esta máquina del tiempo cree que es importante respetar la privacidad que se pide y honrar su nombre en la historia. Como es el caso de Niki Lauda y de otros pilotos, el nuevo Pockheim tiene una curva que lleva el nombre de Michael Schumacher. Igual que Sabine Schmitz, la primera mujer vencedora en la carrera de las 24 horas en 1996. Miles de kilómetros como piloto y conductora de un taxi. Sí, conducía primero un Porsche y después un BMW M5. ¿Con quien se atreviera a dar una vuelta en el nuevo Pockheim? Con ella. Sabine perdió la carrera con el cáncer en el año 2001. Permanentemente, pistas e instalaciones han sido modernizadas, adaptándose a visitantes, a los equipos que participan en las distintas carreras y a los medios de comunicación. Estar allí y conocer ese mundo es toda una experiencia. Hoy más que nunca, la pista se llena de particulares que van allí a conducir y sentir la emoción durante la temporada entera. Por cierto, para la versión 2025 del Rock am Ring, que cumple 40 años, las entradas están agotadas.
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0: las 8 en punto.
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